0: 9 de la mañana con 47 minutos.
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0: 9 de la mañana con 55 minutos.
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6: 10 de la mañana con 15 minutos.
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3: 10 de la mañana con 38 minutos.
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4: Pavel, ¿qué hora es? Las 3 de la mañana. Todavía no me llamas.

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7: 11 de la mañana con 11 minutos.
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7: 12 del mediodía con 17 minutos.
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Muy bien, son las 12 horas con 41 minutos, 12 mediodía tienen 41 minutos. El saludo cordial a todos ustedes, amigos oyentes de Radio Estéreo Mundo, la Mega 90.5, y también al sur de la provincia de Chimborazo en 102.9. El día de hoy, martes 4 de agosto del año 2026. Ya estamos ingresando al octavo mes de este año, pero siempre con el entusiasmo para poder terminar este mes, siempre lógicamente con la bendición de Dios para que no pueda pasarnos cualquier situación que luego estaremos lamentando. Así es que el saludo cordial a todos ustedes, amigos oyentes. Vamos con los titulares. Polémica en la Federación Ecuatoriana de Fútbol y también polémica en los equipos de segunda categoría que están buscando su clasificación a los zonales. Se han demostrado muy contentos tanto los equipos de la provincia o de la costa de la sierra, perdón, de la región de la sierra y también la región de la costa, porque todavía no hay un pronunciamiento oficial por parte de la Federación Ecuatoriana de Fútbol para que inicie los zonales. Hay mucho inconveniente, la gente del Deportivo Quito, la gente también del Guayas ha mostrado su preocupación que no exista el pronunciamiento por parte de la Federación Ecuatoriana de Fútbol, que hasta el momento no puedan dar a conocer cómo se va a elaborar el fixture, cómo van a jugarse los zonales, que ya está decretado lógicamente luego de un congreso, pero sí existe la preocupación por parte de los clubes, no solamente creo de Quito y de o de la provincia de Pichincha y también de la provincia del Guayas, sino también a nivel nacional. Así es que vamos a estar atentos también a esta información deportiva el día de hoy, amigos oyentes. Tendremos invitados también. El día de hoy vamos a hablar con el doctor Luis Jarrín Ábalos, quien es socio de Centro Deportivo Olmedo. La intención y el objetivo, lógicamente, es buscar soluciones ante esta situación difícil que está el equipo ribambeño, tratar de buscar algunas medidas, se podría decir, para que el Olmedo pueda salir de esa crisis institucional que al momento está viviendo. Varios aspectos que en realidad a uno le molestan, en realidad a uno no sé con qué intención, lo digo así francamente, ¿no? Hay cositas que en realidad a uno le molestan y no sé a veces ni cómo pronunciarme ante estos hechos que hoy por hoy están causando tanto malestar en la gente de Olmedo. Bueno, a pesar que Olmedo no tiene ni dirigentes, ¿no? Tiene ahí algunas personas que están representando al club, pero también hay otras personas que están preocupadas por el club. Pero ahora si no hay la apertura, ahora si dicen una cosa el día de hoy, otra cosa el día de mañana, entonces ¿cómo se buscan soluciones? O en realidad sí llama un poquito a la reflexión. ¿Quieren desaparecerle al Olmedo? Es la pregunta que me hago todos los días, viendo tanta situación que le perjudica al club. Y viendo también, o sea, que cada quien rema o hace las cosas de acuerdo a su molino. No está bien, estas situaciones son bien, bien, ¿cómo puedo decir? Bien exageradas, ¿no? O sea, miren, renunció el técnico de la sub-17. El Olmedo sigue en competición en esa categoría, porque se estaba jugando a la par de la segunda categoría provincial. Pero hoy día los chicos no tienen absolutamente nada. Aparte de eso, le dicen a los chicos que la situación hasta aquí nomás. Al director técnico le dicen, bueno, ya, como usted se ha hecho hincha de los socios, usted camine por allá. Perdón, no, se ha hecho hincha de los hinchas, no de los socios, hincha de los hinchas, perdón. Váyase nomás por allá. ¿Qué culpa tienen los hinchas? Y ahora me salen con una situación de que hay hinchas suspendidos. ¿Qué tienen que ver los hinchas ante la situación de Centro Deportivo Olmedo cuando hay socios?
O sea, es una barbaridad que digan que los hinchas están suspendidos. Por favor, ¿de qué estamos hablando? O sea, un hincha de Olmedo, porque está suspendido, no puede entrar al estadio. ¿O cuál es la sanción que tienen los hinchas? No, o sea, seamos un poquito más serios en ese aspecto. Al hincha no le pueden sancionar porque no es socio. Bájese en una norma jurídica. ¿Cómo van a hablar esas cosas, esas situaciones que a uno personalmente sí le molesta, ¿no? O sea, que el hincha está sancionado, que hinchas están sancionados. No pueden nunca sancionar a un hincha. O sea, por favor, o sea, discúlpeme, en cualquier... al hincha le pueden sancionar, pero por alguna situación, pero en la Liga Pro, en el torneo de primera categoría, en la Ecuaved, que sí ha pasado, pero no en un torneo de segunda categoría. ¿Y bajo qué circunstancia le sancionan al hincha? ¿Por interceder de pronto en abonar, en colaborar, en decir, vean, tomen un dinero? ¿En eso le quieren sancionar al hincha de Olmedo? Pero por favor, o sea, si alguien me está escuchando, por favor envíenme cuál es la norma estatutaria que digan que al hincha le pueden sancionar en el Centro Deportivo Olmedo o en cualquier club del fútbol ecuatoriano. Sí hay sanciones, pero las sanciones van de acuerdo a lo que sucedió alguna vez aquí mismo en el Estadio Olímpico de Riobamba, que ingresaron los hinchas, agredieron a futbolistas del 22 de julio, espero no equivocarme, agredieron también a los árbitros inclusive, y por eso el Olmedo tuvo que ir a jugar en Guaranda, pues, en el Estadio Municipal de Guaranda tuvo que jugar como 6 fechas. Sí me recuerdo, mi mente no es frágil, sí me recuerdo todos esos temas. Pero no vengan a decir que día en segunda categoría el hincha de Olmedo está sancionado. ¿Por qué? Explíquenme, tengan la bondad, ¿por qué? Y gracias a los amigos, si desde luego me pueden desaznar un poquito ante esta situación, ¿no? No tenemos potestad. Es que es lógico, no hay potestad de la ANAS para sancionar a los hinchas. Es una gran verdad. Y la gente a veces, yo no sé, pero bueno, yo escuché un audio donde dice, en ese audio, hay hinchas sancionados. Por favor, o sea, dejémonos de tanta vaina en el Olmedo. O sea, nada sale para bien. Todo es para polemizar, todo es para que la gente hable y la gente pueda, de cierta manera, interpretar la situación del equipo riobambeño. Señores, yo lo dije ayer y no me voy a cansar de decir, unas, trabajen de manera conjunta. El Olmedo está pasando un momento muy difícil, muy complicado. Más adelante vendrá el doctor Luis Carrín, que también es socio de Olmedo. ¿Por qué vamos a abordar? Y no vamos a abordar temas de pronto polémicos, sino temas de interés, buscar soluciones, porque eso es lo que se quiere con Olmedo, con Centro Deportivo Olmedo. Buscar soluciones para que el equipo salga, para que el equipo pueda salir adelante ante esta crisis dirigencial, ante esta crisis institucional inclusive. Porque, o sea, no entiendo, ¿no? O sea, yo creo que, bueno, ya no sé ni qué decir a veces para llamar la atención a los hinchas de Olmedo. No a los hinchas, sino más bien a los socios de Olmedo. Porque en las manos de ustedes, señores socios, no me voy a cansar de decirlo, en sus manos está el futuro de Centro Deportivo Olmedo. Pero si trabajan de manera mancomunada, si trabajan de una manera de unión, para que esta crisis de Olmedo vaya buscando una luz al final del túnel. Yo creo que sí hay cómo, pero siempre y cuando exista un compromiso. Ayer le topé al ingeniero Bisuete o Bisueta, exactamente no sé, no le escuché muy bien, saludé cordialmente porque
a Dios gracias, soy una persona muy educada, le topé justamente en el sector de Produbanco. De pronto me está escuchando y voy a pensar que soy mentiroso. No le escuché bien, algo me dijo y yo estaba concentrado en otra cosa. Pero aquí los micrófonos están abiertos siempre. Toda la vida estarán abiertos. Cuando usted quiera, el número telefónico, puede preguntar a quien usted crea conveniente y venga. Venga a este espacio, estará muy gustoso en abrirle las puertas, en abrir el micrófono, porque sí pregunto algunas cositas que de pronto le pueden complicar. Sí me gusta. Lo he dicho el día de ayer. Luego no lo escuché muy bien porque en realidad estaba pensando en otra situación. Pero lo he dicho, primero están buscando propuestas para alguna u otra cosa y luego están preocupados en otros temas. Y no es así, hay que preocuparse primero en recuperar la institucionalidad del Centro Deportivo Olmedo. Posteriormente a presentar proyectos, que todos tienen derecho a presentar proyectos. Pero no primero presentar proyectos y decir que con ese proyecto vienen hace tiempo, cuando lo primero es lo primero. Ponerse primero las medias, luego los zapatos, no primero los zapatos y luego las medias, como solía decir mi gran amigo, que le envío un saludo al doctor Marcelo García. Pero no es el hecho de que yo tengo ya un proyecto que presenté hace varios años. ¿Y qué ha pasado con ese proyecto? Que nunca se han metido y que fueron parte de una directiva que le encabezó el señor Peñafiel, lógicamente encaminado por el señor Jaime Tamayo. Eso pasó, y la realidad, ahí está, la nómina. Y los que no me creen, vayan al Ministerio del Deporte, ahí escojan y vean ustedes clarito lo que señala ahí, quiénes fueron parte de ese directorio. Pero está bien, son situaciones, lógicamente, que al debido tiempo ustedes tendrán que responder. Pero cuando son las 12:54, Paulito, ¿le parece si adelantamos un poquito la pausa o no? ¿Hay cómo, Paulito? Paulito, ¿hay cómo adelantar la pausa o no? Sí, adelantemos la pausa porque ya está también el doctor Luis Jarrín como socio del Centro Deportivo Olmedo para abordar este tema que es interés de los riobambeños, de los hinchas del Centro Deportivo Olmedo, y conocer a ciencia cierta, o también conocer un concepto del doctor Luis Jarrín, cómo se puede hoy por hoy recuperar la institucionalidad de Centro Deportivo Olmedo. 12:54 a propósito, enviarle un saludito cordial a todos los amigos que están en sintonía de la Mega 90.5. Por ahí le envío un saludito cordial también al doctor Marcelo Guzmán, al doctor Rodrigo Bonifaz, a la doctora Berencita también, que están en sintonía ahí en Enlace Legal. Les envío un saludo grande, un saludo cordial, y también a los amigos de Servicar que están en sintonía de la Mega 90.5, a Luchito, también a Miguelito, a todos esos grandes amigos. Un saludo también para el doctor Cecitar Javier y a todos esos panas. Un saludo también para el señor de las guatitas, a don Camilo, que está en sintonía de la Mega 90.5 y de Radio Sensación 102.9. Y a propósito, un saludito en la calle Rocafuerte y Colombia. No, Chile. Rocafuerte y Chile. Ahí están los amigos de Todo por $3 a todo volumen escuchando la Mega 90.5. Les enviamos un saludito cordial a todos esos amigos que están ahora mismo en sintonía de la Mega 90.5 y a todos los panas también que están escuchándonos ahora mismo. Vamos a la pausa comercial, mi estimado Paulito. Un saludito también a propósito, mire usted, para mi gran amigo, el ¿cómo le dicen? O ya le dicen el gineco-psiquiátrico, al señor Wilmer Olivo, también que está gineco-psiquiátrico. Bueno, es una buena profesión, creo yo, ¿no? No sé qué sabrá ver el don Wilmer, pero está también en sintonía de la Mega 90.5 y le enviamos un saludito. Y a propósito,
El día de ayer ha sido el cumpleaños de don Holmes, el Chino Olivo. Le envío un saludito a don Holmes, el Chino Olivo. Don Wilmer, le cuento, qué paro que me metió don Holmes. Bueno, ya de conversar personalmente a usted, pero le envío un saludito a don Holmes Olivo, que también está en sintonía de la Mega 90.5. Un saludo, don Holmes, póngase pilas, don Holmes. Un saludito cordial a usted y a todos los amigos de la Mega 90.5. También un saludito a todos los amigos, ¿no? No, pues eso ya nunca me olvidaría. Me envían algunas fotitos de un concejal. En la asamblea de socios de Centro Deportivo Olmedo se proclamó a un concejal como presidente. Eso nunca me voy a olvidar. ¿Para qué pasó esta situación? Es la gran pregunta, ¿no? Para nada. Solamente para recuperar las lucas de la Copa Ecuador cuando se jugó con Liga Deportiva Universitaria de Quito. Vamos a la pausa, amigos, y regresamos con más información. Volvemos. Hey.

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Muy bien, son las 13 horas con 3 minutos, la 1 de la tarde tiene ya 3 minutos, amigos oyentes de Radio Estéreo Mundo, la Mega 90.5. 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

0: 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Son las 13 horas ya con 4 minutos. La 1 de la tarde tienen 4 minutos. Lo habíamos anunciado también a través de nuestras plataformas digitales. El día de hoy nos acompaña un invitado muy especial para dialogar temas de interés, ¿no? Guste o no guste, son temas que llaman la atención a los hinchas de Olmedo, a la ciudadanía en general y a los riobambeños. Nos acompaña el doctor Luis Jarrín Ábalos, abogado en libre ejercicio y también socio activo de Centro Deportivo Olmedo. Primeramente, doctor Luis, qué gusto saludarle. ¿Cómo está? ¿Cómo ha pasado? Bienvenido, buenas tardes.
1: Sí, muy buenas tardes, licenciado Hernán Albán. Muchísimas gracias por haberme invitado a este medio de comunicación. Realmente estamos aquí para hablar de lo que más me gusta, nos gusta y nos gusta a todos los riobambeños, que es el fútbol. Y qué mejor hablar de Centro Deportivo Olmedo.
0: Doctor, hay varios aspectos que debemos analizar, ¿no? Y primeramente, como usted, como socio, abogado, conocimiento también en el tema de leyes, de el momento difícil que viene atravesando Centro Deportivo Olmedo. Bueno, al menos en este medio hemos tratado de buscar soluciones. Han habido de pronto también situaciones que han marcado división luego de que se llamó o se convocó a una reunión en el complejo de Olmedo, donde por ahí las personas que fueron parte o no sé, tomaron fotografías, que están los mismos de siempre, que los mismos y los mismos asoman, cuando de pronto creo que tienen un desconocimiento también de la manera legal. Y cuando me atrevo a hablar, más bien dicho, de la manera legal, es porque consulto, porque pregunto a las personas que tienen este conocimiento en el área jurídica, porque eso es fundamental. Yo no puedo dar un concepto sin tener el conocimiento, al menos un poquito básico, para poder hablar sobre esta situación de Centro Deportivo Olmedo. Doctor, ¿cuál es su análisis de lo que viene hoy por hoy atravesando Centro Deportivo Olmedo? Han habido muchos criterios, que el Olmedo prácticamente está desapareciendo, que el Centro Deportivo Olmedo ya no existiría desde el año 2025, de que Olmedo ya no tendría, inclusive escuché el otro día, no tendría ni masa societaria todavía. Doctor, en el tema jurídico y en el tema también como socio, ¿cuál es su análisis de lo que está pasando actualmente en Centro Deportivo Olmedo?
1: Sí, bueno, muchas gracias. Yo quiero primero empezar diciendo que Centro Deportivo Olmedo es historia siempre aquí en Riobamba. Pero hay que decirlo que los socios, algunos de los socios, siempre le han hecho daño y lo siguen haciendo daño. Pero a veces no es solo parte de los socios, porque inclusive hay ayuda, porque solo no lo pueden hacer, hay ayuda de personas que manejan plataformas digitales. Inclusive hay personas, hay comunicadores que trabajan en algunas emisoras de aquí de la ciudad que siempre tratan de seguir haciendo daño. ¿Por qué yo le digo seguir haciendo daño? Porque los socios no lo pueden hacer, no le pueden hacer solo ellos el daño que lo están haciendo, sino que necesitan ayuda también para que todo llegue a los oídos, qué sé yo, de los riobambeños y piensen que las cosas que han estado haciendo mal. Esto solo se lo ha venido teniendo porque hay cuatro clases de socios, cuatro grupos se puede decir. El primer grupo de socios son los socios que no quieren saber absolutamente nada del equipo por estas cosas que están pasando. Es el primer grupo que están haciendo.
0: O sea, que prácticamente dijeron, yo no quiero saber nada
1: de Olmedo. Yo no quiero saber absolutamente nada de sesiones, de firmar alguna convocatoria y nada. ¿Por qué yo lo digo eso? Porque ustedes se han de acordar que yo llamé a una reunión de socios para tratar de hacer unir, para tratar de unir y sacarle. Eso fue, creo que hace unos 3 meses, 4 meses que lo hice yo en el sindicato de choferes, y ahí acudimos un grupo de socios, alrededor de 22 socios, y los otros no acudieron. Entonces yo en esas veces salía inclusive a verles en el trabajo de ellos, a tratar de hacerles firmar para que vengan a la reunión. Ay, y dejarles la invitación ahí. Hay algunos que no firmaron, pero decían que sí iban a ir allá. A todos, yo he invitado a todos, inclusive les he llamado por teléfono, he conversado personalmente, decían que tenían alguna diferencia con algunos otros socios, les decían, es el momento de limar asperezas y que conversen a ver cuál tiene la culpa y todo. Entonces, ahí mismo ya se reunió solo a 22 socios. Ahora, el otro grupo de socios, que inclusive se encarga a veces de desestabilidad, de hacer una desestabilización al directorio, a los directorios que puntualmente siguen llegando.
0: Perdón que le corto. ¿Puede hacerle un poquito el micrófono? Nada más. Así nomás. Por ahí me parece. Por ahí me parece que me están diciendo ahí, que. Ya, ahí. Ya. Pégase un poquito al micrófono porque decían que no estaban escuchando.
1: No estaban escuchando. Ahí ya. Sí. Entonces, hay los socios que, por ejemplo, desestabilizan siempre a los directorios. Empezando desde el 2012, cuando desestabilizaron al arquitecto Eduardo Granizo, donde que después hubo una convocatoria, yo inclusive estaba ahí, fue en esos momentos de que yo también me hice socio, porque a mí me gusta igual la democracia, que estése bien y que no salgan por estar. Estaba haciendo un buen papel el arquitecto Granizo, pero lastimosamente hubo socios que no les gustó, ¿no es cierto? Ya. Luego de eso, la desestabilización también a Mayra Arguello, también le sacaron a Mayra Arguello, ¿no es cierto? Luego de eso lo sacan al ingeniero Fernando Flor. Pero yo sí quisiera que vean los socios que hacen eso, tanto con el arquitecto Eduardo Granizo, con Mayra Arguello, con el ingeniero Fernando Flor. Y se van a dar cuenta que son las mismas personas, que están acostumbrados no sé a qué. Entonces, lo que nosotros necesitamos es que ingresen más socios al Centro Deportivo Olmedo. ¿Para qué? Para que paren con esto. ¿Qué es lo que está pasando en este momento? En este momento los socios que no quieren unirse, no quieren unirse porque se les ha llamado y a cuántas veces a reuniones y todo, a conversaciones, pero realmente ellos no quieren unirse. Miren lo que pasó, por ejemplo, hay un dato que cuando invita el asambleísta a una mesa de diálogo, lógicamente hacen la mesa de diálogo y socios que realmente no no apoyan al Centro Deportivo Olmedo, cogen y salen en otros medios de comunicación diciendo que ¿por qué hacen eso? ¿Por qué hacen la reunión? Que simplemente están los mismos socios atacando a otros socios que realmente queremos ayudar, que hemos estado ayudando, no solo porque nos dicen a nosotros los socios de A10, no somos ellos. Nosotros siempre hemos estado, quizá con poco, pero con plata y persona dentro del Centro Deportivo Olmedo. Pero los que nunca asoman, los que no ponen, como decir, ni los 10 dólares, son los que asoman a tratar de destruir lo que queremos unir. Eso es lo que está pasando. ¿Y sabe por qué hacen eso, Hernán? Es por lo que ellos saben. Que este momento, nombrando un directorio, se va a abrir, a pesar que siempre ha estado abierto, van a ingresar más socios. Entonces, esos socios, ahí sí no les van a dejar que hagan lo que siempre han estado haciendo. Entonces, la película está clara, que no tenemos los socios el número de socios para acoger y llamar a una asamblea, porque lastimosamente cambiaron las reglas de juego y
0: son 67 mínimos. Socios, ¿verdad?
1: Somos 65 porque dos son fallecidos.
0: Pero con los dos fallecidos son 67.
1: Bueno, póngale ya. 65, 67. Entonces, de los 67 socios, ni en la mejor de las reuniones que hemos estado, no hemos estado 40. No hemos estado 40. Entonces, no vamos a llegar a reunir 50 socios para hacer una asamblea o para llamar a una asamblea. No vamos a poder hacerlo. Ya digo, porque ese grupo de socios que no quiere saber nada del equipo por estas cosas que están pasando, que nos peleamos o que se pelean entre socios, se pelean, digo, porque bueno, uno no ha estado discutiendo con un socio, con otro socio, ni nada, porque a uno cuando le invitaron, inclusive yo era socio, yo soy socio desde el 2012, me invitaron hace aproximadamente 3 años, me invitó el señor Tamayo, con el señor Villegas, con el ingeniero César Coronel, fueron a mi oficina, dice, vamos, o sea, porque la experiencia también que uno se ha tenido en segunda categoría, porque en segunda categoría no es que vas a usufructuar o algo, ahí lo que vas es a gastar, ayudar al equipo. Y siempre uno, como se ha sabido eso, tiene experiencia. Entonces, por eso yo también me allegué a Centro Deportivo Olmedo. Estaba ahí con ellos, he estado hasta ahora, siempre viendo que el dirigente realmente haga las cosas bien, inclusive dándole algunos consejos y todo eso. Entonces, esas cosas han pasado, pero con estos grupos de socios, realmente pedir la unidad es casi imposible.
0: Yo siempre he pedido eso, ¿no? Que alguna vez dejen al lado los rencores, de pronto las broncas personales que tengan cada uno de los señores socios, y que el beneficio sea para la institución, porque se supone que si fueron socios o son socios de Olmedo, lo que se necesita es responsabilidad, se necesita también inclusive cariño al club, pero al parecer eso lamentablemente no lo hay. No lo hay, y lo digo, yo podría decir hasta con nombres y apellidos, porque veo algunos socios que ni les va ni les viene. A otros que les va, no sé, por figuración personal de pronto. A otros que ni les viene, les interesa, yo ya estoy cansado, ya he hecho algo. A otros, en cambio, que sí les interesa también, porque sabiendo que el club está pasando un momento complicado, que el club inclusive hasta puede desaparecer, hablan de proyectos, cuando lo primero es asociarse, lo primero es reunirse, busquemos soluciones para que Olmedo recupere la institucionalidad que hoy por hoy está pasando, y está pasando un momento muy crítico, muy difícil, que ojalá, como lo he dicho, porque si no hay lamentablemente esa unión de los socios, el Olmedo puede hasta desaparecer, y ¿sí? Es una realidad vigente en el Olmedo, pero bueno.
1: Hay una palabrita, Hernán, que si Centro Deportivo Olmedo no tiene una seguridad jurídica, nadie puede venir acá a decir, vea, yo voy tal vez a invertir algo, o yo quiero ser presidente, o sea, no pueden. Lo que usted me dice, desde el momento que conversábamos ahí con los socios, siempre han dicho, un socio que dice que tiene tal vez un empresario que quiere invertir aquí, pero siempre y cuando yo sea el representante, o sea, un empresario. Recientemente asomó que el arquitecto Eduardo Granizo quiere volver a ser presidente. Sería
0: pero
1: bueno,
0: supuestamente,
1: ¿no?
0: Entre comillas.
1: Sería bueno, supuestamente, comillas. Pero en una entrevista que tuvo él, ¿qué dijo primerito? ¿Qué tienen que salir de ahí? Los mismos socios que le están invitando a que sea presidente tienen que primero poner la renuncia ahí.
0: Y no es así,
1: seno.
0: Porque hay instancias legales.
1: Lógico,
0: doctor.
1: O sea, mire.
0: Eso la gente no entiende.
1: Mire, hasta cuando estaba el arquitecto Eduardo Granizo y fue campeón y todo eso, prácticamente él lo manejaba solo al Centro Deportivo Olmedo. Ya, ahora, como cambiaron las reglas, no por nosotros, no por los socios, sino por la Federación Ecuatoriana de Fútbol.
0: Y por el Estado también.
1: Por el Estado y por el Ministerio del Deporte en ese entonces. tiene que dar cuentas a los socios y todo, y eso difícilmente va a poder regresar el arquitecto, porque tal vez no está de acuerdo. No va a regresar donde que en un equipo, estando bien, prácticamente a él, socios le dijeron que hasta ahí no más. Y teniendo pues otro equipo que tiene en Quito, Meridiano creo que se llama el equipo que está en segunda categoría participando, que es del hijo, no creo que quiera volver a sufrir esto, lo que está pasando en Centro Deportivo Olmedo. Realmente yo lo veo medio difícil, pero son esas cositas que ponen algunos socios para decir que sí hay tal vez una solución, y asomando al lado de ellos dice no, para ver si que me tome en cuenta tal vez en un directorio o algo. No, o sea, hay un grupo de socios igual que tal vez quiere llegar al directorio. No sé ni cómo lo van a hacer, ¿no? Porque dicen que tienen asimismo inversionistas. Vea, un inversionista primero no va pues a invertir su dinero en algo que está inestable. No va pues a regalar su dinero tal vez para después invertir y de aquí a un año, a dos años, tratar de recuperarlo. La inversión no es esa. Ustedes saben que la inversión, si uno se hace una inversión, se trata tal vez de solucionar en unos 3-6 meses, en unos 9 meses, o ya en un año, pero tal vez depende de los montos también. O sea, porque aquí los socios hablan tal vez porque tienen una conversación con alguna persona y oyendo todas las cosas, lo que está pasando, todas las cosas, lo que está pasando aquí en Centro Deportivo Olmedo, que es una noticia nacional, inclusive internacional, nadie va pues a querer venir acá a invertir. Es lo que se sabe, es lo que se dice. Pero sin embargo, hay socios que siguen con la cantaleta que tienen inversionistas para Centro Deportivo Olmedo. Siguen con la cantaleta. Y eso sí es una gran falsedad, es una gran mentira. Entonces nosotros en este momento no podemos, como decir, estar en esperanzas de eso. La esperanza de nosotros y una de las soluciones, la primera que puede haber, es que tiene que entrar una masa societaria, pero grande.
0: Por o lo sea, menos ¿usted está de acuerdo, doctor Lucho? Doctor Luis, ¿usted está de acuerdo que de pronto cuando se elige el directorio se abra la masa societaria,
1: claro,
0: para que
1: se
0: pueda
1: abrirse más? Entre unos 1,000, 2,000, 3,000 personas como socios que ingresen. Es lo que se tuviera. Porque aquí no lo va a salvar nadie, ni un inversionista, ni nadie. Aquí tenemos que salvarlo nosotros, los riobambeños, los hinchas, los socios.
0: Pero ahora, doctor, yo voy aquí en una consulta. De pronto el hincha tiene esa voluntad, tiene esa predisposición. De pronto, no el hincha, pero los riobambeños también quieren que el Olmedo salga nuevamente adelante. Pero en la base jurídica, doctor, ¿quiénes podrían ser los únicos responsables, o quiénes son los responsables, más bien dicho, para que Olmedo salga de este tema que actualmente está viviendo?
1: Es que mire, este rato lo que necesitamos...
0: ¿Son o no son los socios?
1: Los socios, necesitamos, ¿ya?, los socios.
0: La unión de los socios,
1: claro,
0: eso es todo. A eso, claro, quiero yo dirigirme en el mensaje.
1: La unión de los socios, pero eso le digo, mire, los socios hay que hacerles entender que... Miren, es la última vez simplemente que van tal vez a estar como representantes, porque a raíz de que se abra el libro de socios, entra la masa societaria, y discúlpeme, esas personas que han hecho tanto daño al Centro Deportivo Olmedo, saben, todo el mundo sabe quién le hizo daño al Centro Deportivo Olmedo, sino que aquí simplemente hay veces que salen a quererse lavar las manos y echar la culpa a otras personas que no tuvieron nada que ver. Y cuando quieren hacer algo, ellos lo hacen. Miren, este rato, por ejemplo, ayer me dijeron que no había estado con candado para la reunión que íbamos nuevamente a tener, pero lastimosamente han puesto candado. Entonces, no tuvimos la reunión. Pero tampoco a esa reunión iban a venir más de los que estábamos la primera reunión, que éramos 15 personas, 12, 15 personas. Entonces no íbamos a hacer absolutamente nada. ¿Por qué? Porque los socios no se quieren reunir. Ponen cualquier pretexto, ponen cualquier excusa, ponen que no, que si es que va tal persona, yo no me reúno, no, yo con ellos no me reúno. Pero son simplemente pretextos. O sea, no quieren reunirse ellos. Porque ¿qué es?
0: Creo que falta voluntad, doctor, ahí.
1: Voluntad de ellos. Ellos, a ellos no sé si es que les conviene o no les conviene, porque ellos siempre han estado, o sea, con la predisposición de hacer lo que ellos quieren, al gusto de ellos. O si no, veamos, cuando hicieron la primera elección, esta vez que pasó y nombraron como presidente a un concejal, miren quiénes estaban. Y nombraban nomás a personas que no son socios, pero nombraron el directorio. En la nueva elección, cuando le eligieron al señor Peñafiel. Miren quiénes estaban. Asimismo, sin ser socio, le pusieron de presidente. Entonces son las mismas personas, son los mismos socios que han estado siempre moviendo estas cosas. Ya digo, con la ayuda inclusive de las plataformas digitales, de algunos periodistas, de las instituciones inclusive deportivas, porque está con el aval de ellos. Siempre estaban en la reunión haciendo las elecciones con el aval. No es que estaban solamente ellos, estaban con el aval y hacían las elecciones. ¿Por qué se da esto? Entonces, esos compañeros, esos socios que no quieren hacer, o sea, no quieren reunirse para que hagan y que salgan adelante, que salga adelante el equipo, no quieren hacerlo, no se van a reunir. No quieren. Por eso cuando conversábamos con el compañero que vino a la reunión, también Marcelo Rocha, y él decíamos, no, autoconvoquémonos porque necesitamos el 80% de socios. Yo digo, es imposible, porque nosotros en una reunión máxima lo que hemos reunido son 40 personas. Y ahí es donde que a veces hay discrepancias. Yo no sé por qué. Mire, cuando entró el ingeniero Flor, hicimos todos, y por votación unánime, casi 40 personas, 40 socios, unánime presidente, unánime, nada, no puede decir yo voté en contra o algo para que después.
0: No, claro, siempre.
1: ¿Dónde fue la primera discusión? Cuando él llamó a rendición de cuentas. Él sí hizo una rendición de cuentas. En la primera rendición de cuentas que dio es en la UNAY, en un edificio de ahí de la UNAY. Viene la rendición de cuentas, entonces todos estábamos ahí. Cuando ahí veo que primera vez que están en disputas, ¿no? Tanto el presidente, el vicepresidente y el señor Villegas, ahí que ellos estaban en contra de los.
0: ¿Del accionar o de la.?
1: Del accionar y lógicamente en el informe económico, ¿no? Que decían, ¿no? Entonces a nosotros nos dieron todo el informe económico, todo eso, y lógicamente ahí se votó, pues, ¿no es cierto? Se claro. Votó si es que aceptábamos, no aceptábamos. Todo. Desde ahí empezó toda la discordia. No sé qué pasó, pero desde ahí empezó toda la discordia hasta ver cómo estamos en este momento.
0: Doctor, y a mí me gusta, ¿no?, interactuar con la gente, porque mire lo que me manifiestan, ¿no? Dice, si la asamblea va al quórum reglamentario, no importa si van menos de 50. Lo que sí se debe evidenciar que se convocó a todos. Si no van todos, es lo de menos. A ver, acá está, dice, así funciona la democracia. El único reglamentario se debe evidenciar que se convocó a todos los registrados. Si a la asamblea no asisten todos, ya no importa, con que se cumple el quórum, y si no, ahí se debe volver a convocar, y en la segunda convocatoria se espera una y hora y se toma resoluciones con los que se encuentren presentes.
1: A ver,
0: nos dicen eso.
1: Está bien. Está bien lo que dice, pero mire, para hacer la convocatoria todos tienen que firmar para hacer la autoconvocatoria.
0: El 80%. ¿Y si no firman, no vale?
1: No vale. No vale, o sea, como decir, porque este rato, mire, ¿quién puede llamar a una asamblea si no tenemos director? Claro. La autoconvocatoria es con el 80%.
0: Pero, y eso también sirve cuando exista un director.
1: Claro, pero prácticamente son 52 personas. Y le prometo que no tenemos las 52 personas como socios que vayan a querer firmar todo. Entonces, es un poco difícil hacer eso. Por eso yo hablaba que lastimosamente nosotros sí quisiéramos hacer todo eso, pero no nos van a ayudar los socios. Entonces hay que ver cómo podemos solución. La mejor solución, la que puede y la que debe
0: la
1: ser. La más óptima es hacer cumplir la sentencia de la acción de protección que se hizo. Es la más óptima que en este momento ahora, tenemos.
0: Ahora, doctor, hay varios temas. Yo lo explicaba, ¿no? Me decían que hay cómo desistir esta sentencia otorgada por una juez de acá de la ciudad de Riobamba. Decía el doctor Galo Horna que estuvimos conversando, dialogando, entrevistándole justo donde usted se encuentra, decía que no es así porque así. No es tan fácil como la gente se imagina, porque varios abogados me decían, inclusive hay que presentar solamente un escrito y simplemente decir, ya desisto yo de esta acción de protección. Pero hay una sentencia, doctor. ¿En cuánto influye el hecho de que exista una sentencia y para que esta decisión tomada por la juez, la persona que hizo o presentó esta acción de protección, pueda desistir ante esta norma que lógicamente está estipulada en el órgano jurídico?
1: Mire, la sentencia de la acción de protección es de efecto inmediato. Esa palabrita hay que tenerla bien. ¿Por qué? Porque ella ya sentenció y mandó a que se hagan nuevamente las elecciones.
0: Pero eso es lo que dice la sentencia, esa, que se envía a que se hagan nuevas elecciones.
1: Se retrotrae hasta, creo que es hasta una fecha de agosto, algo así, ya. Esa sentencia se tiene que cumplir inmediatamente. Así las otras personas apelen, porque dicen, no hay cómo cumplir, porque está apelado, yo escuché, no. Y no, esa acción de protección es cumplimiento inmediato. Entonces yo por eso en la reunión le decía, inclusive al doctor Horna, que le decía que debemos hacer cumplir. Y eso no es que solo nosotros tenemos que hacerle cumplir, tenemos que pedir inclusive apoyo al defensor del pueblo. Ellos lo hacen cumplir, porque ya está una sentencia. No sé, o sea, yo sé que no viene al caso, pero ¿se acuerdan la acción de protección que pusieron, por ejemplo, del mercado La Merced?
0: Sí.
1: Ya. ¿Quién lo hizo cumplir?
0: Un abogado en libre ejercicio.
1: El defensor del pueblo.
0: El pueblo.
1: Defensor del pueblo habló con la una parte, con la otra parte, y saben que esto se tiene que cumplir. Entonces, eso hay que hacerlo igual aquí en esto. Entonces, esas son las cosas que se tienen que, ojalá, pasar. Porque nosotros lo que necesitamos, inclusive, primerito, no es que ya el directorio esté, lo que necesitamos es formar el tribunal electoral.
0: Primerito.
1: Formando el tribunal electoral, estamos al otro lado. Ese momento ya estamos de otro lado, porque ya cogen ellos, ya saben cómo hacer las elecciones, saben a quién, qué socio está después activo. Al día, activo, lo que sea, qué socio puede participar, qué socio no puede participar, qué socio está sancionado y todo eso. Inclusive, vea, yo he pasado bastante tiempo en el fútbol de segunda categoría, pero yo nunca, hasta ahora en la historia que yo veo, nunca en la historia de Abnayan suspendido casi a todo un directorio de Centro Deportivo Olmedo. O sea, ¿dónde se ve eso? O sea, yo pensaba que, me acuerdo que salió por ahí por noviembre, diciembre, y yo digo, no, esto es inocentada, o sea, porque no se ha dado eso.
0: Pero ahora, doctor Luis, a ver, Hay un tema, ¿no?, que le hablaba de la desistencia de esa acción de protección, pero hay otro tema que también proclamó y dijo, no proclamó, sino más bien un punto de vista jurídicamente hablando, decía el doctor Galo Horna, que otra opción también es la autoconvocatoria. ¿Hay legalidad en esta autoconvocatoria en caso de que se haría, y lógicamente tomando en cuenta lo que usted analiza, que los socios se comprometan para hacer esta autoconvocatoria? Porque si no existe el interés, y bueno, la gente, a mucha gente les han puesto a los, como dicen comúnmente, a los señores socios, denominados los socios de A10, les han puesto en el ojo de la tormenta. Y como que solamente son ellos los que tendrían la responsabilidad, los que de alguna o de otra manera, y lo digo así sinceramente, no con el afán de defender, porque también han tenido situaciones muy complicadas a su debido tiempo, situaciones difíciles que no las han hecho bien, pero bajo las manos de los de A10 está este tema de sacarle a Olmedo adelante. Pero si hay un interés de 22, lo decía el doctor Jarrín, en esta autoconvocatoria o en esa primera convocatoria estuvieron apenas 15, ¿y qué pasa con los con unas 40 personas más o con menos? ¿Por qué no fueron? Mire, ¿qué es lo que pasa? O sea, ¿qué es lo que sucede? ¿No hay compromiso o de pronto también el tema es de que siguen con el tema de que porque está, hay tres grupos, ¿por qué hay que decirlo así? Un grupo del señor Tamayo, otro grupo del señor Horna y otro grupo del ingeniero Fernando Flor. Yo al menos lo catalogo así.
1: Y hay otro
0: del
1: grupo
0: doctor
1: que
0: Horna, estamos... y hay otro más.
1: Claro, todos. Mire.
0: Pero todos, pero. Claro. O sea, es que esos grupos son los identificados. Y lamentablemente esa situación, no hay cómo mancomunar y no hay cómo hacer un objetivo claro que sea salvable, porque yo creo que la intención debe ser salvar la institucionalidad de Olmedo. Hoy por hoy no, después vendrán proyectos, y reitero lo que acabo de manifestar, de pronto usted tenga un proyecto también, doctor. Y bueno, ahora, pero de pronto también el señor ingeniero, me parece que es el señor Bisuete o Bisueta, también tiene otro proyecto, pero primero es lo primero, pues comprometerse en que la institución salga adelante y después vendrán los proyectos que tengan cada una de las personas, pero no es el momento, pues, claro, de hablar de proyectos.
1: Claro, mire, lo importante de hoy en día es, como decir, como usted dice, unirnos, ¿no? Pero ¿cómo nos podemos unir? Hay personas que, ya le digo, grupos que han hecho tanto daño al equipo, que esas personas tal vez por vergüenza no quieren asomarse en las reuniones, porque deben tener vergüenza de todo lo que han hecho, pues. No es que van a venir y decir, bueno, yo ya no quiero saber nada del Olmedo, porque eso dicen. Este rato, como ya, discúlpenme la palabra, ya la cagaron, ahí sí dice, yo ya no quiero saber nada de eso, a mí, conmigo no cuenten para nada, eso a veces dicen. Pero ¿por qué no? O sea, decirles, usted decía a llamar una autoconvocatoria con el 80%, decía. Lo que aquí pasa, sí se puede, como decir, reunir con menos, pero la convocatoria tienen que firmar todos.
0: Todos.
1: Eso
0: o
1: es.
0: Al menos el 80%.
1: Al menos el 80%, pero tienen que firmar la convocatoria. De ahí es que se les manda a cada uno, bueno, todos están citados, todo eso. Si es que vienen, qué sé yo, unos 20, 30, 40, lo que sea, se puede hacer. Pero lo primero es lo primero. Entonces, de los socios, ojalá, escuchando este problema, quieran nuevamente ayudar. Ayuden lo que le jodieron al equipo de Olmedo, ayuden para salvarlo nuevamente. Ayuden, estésen. Y respecto, el momento que ya estésemos unidos, ahí sí buscar el proyecto, pero no que el uno presente un proyecto y el otro proyecto. Entre todos unidos tenemos que presentar un buen proyecto para que todos estésemos ahí y digan, sí, este proyecto nos va a salvar, y no estar mintiendo a la gente.
0: Muy claro, doctor Luis. Vamos a la pausa comercial, amigos oyentes, tenemos compromisos. Pero al volver estamos abordando también el mismo tema de buscar ya soluciones. ¿Qué dice la norma jurídica? ¿Cómo puede el Olmedo recuperar la institucionalidad? Hemos hablado de autoconvocatoria, hemos hablado de En este caso, discernir la acción de protección. El doctor Luis Jarrín ha sido muy claro en ese tema. ¿Qué opciones más podrían existir a más de la unión? Que todos creo que están llamando a ese tema, la unión. Dejar a un lado discrepancias, dejar a un lado odio, dejar a un lado tanta situación que le ha afectado a Olmedo dentro del grupo societario que al momento tiene el equipo ribambeño. Lamentablemente es una realidad que nadie, absolutamente nadie, va a desconocerlo. Que hoy los hinchas se han hecho cargo, pero también hay que decirlo, y hay que decirlo públicamente, también con ayuda de algunos socios, que responsablemente también han dado, discúlpenme, 20, 30, 40, 50, 100, 200, pero lo han hecho. Yo por eso he pedido también inclusive a las barras organizadas o a las personas que han estado al frente para juntar dinero y pagarles a los jugadores del equipo ribambeño que estuvieron hasta la penúltima fecha defendiendo los colores del Ciclón, que lo hagan público. Porque sí es bueno que la gente conozca quiénes han sido las personas que en realidad han colaborado con Olmedo. Y ahí quiero verles. A las personas que supuestamente nunca han estado en ninguna directiva, yo les voy a leer quiénes estuvieron cuando eligieron al señor Peñafiel. Lo hice ayer, pero ya lo vuelvo a repetir y lo voy a decir, quiénes estuvieron junto al señor Peñafiel cuando lo eligieron en una asamblea, cuando se presentó la acción de protección, pero no hicieron caso, les importó un bledo. Y ese asesor jurídico que estuvo a su debido tiempo en el equipo ribambeño hoy está reclamando $105,000. ¡Qué vergüenza! Eso acuérdense, hagan memoria. Y a los que estuvieron también en esa directiva, porque aquí tengo la nómina. ¿Quiénes estuvieron en esa directiva? ¿Por qué no se acuerdan de ustedes de lo que hicieron también? ¿Por qué no hacen algo? ¿Y por qué no vienen con propuestas? Porque aquí no se trata de abrir el micrófono simplemente a decir lo que a ustedes les parezca. Aquí se buscan propuestas claras. Propuestas que busquen solucionar este tema de Olmedo, pero lamentablemente ustedes no lo han hecho y han sido parte también de una dirigencia que nunca fue legalmente reconocida por el ministerio ni mucho menos por la Federación Ecuatoriana de Fútbol. Así es que con los que ustedes quieran hacerse los vivos, hágase, pero en lo personal, al menos con esta persona y con este medio de comunicación, con documentos. Aquí están los documentos y les puedo enseñar en cualquier momento, como ya lo he publicado en mis redes sociales. Así es que no digan que no han sido parte de ningún directorio, porque eso no les cree. O si es que los que le creen a ustedes tienen desconocimiento en el tema de lo que ha pasado en realidad con Centro Deportivo Olmedo, porque inclusive también hay personas, recuerden, por hacerles un acuerdo, quienes fueron parte de un Olmedo cuando no se presentó un partido frente a la Universidad Católica. Acuérdense, la mente es frágil a veces, pero siempre hay que darles solamente un peñiscón para que vuelvan a recordar lo que hace o lo que fue la historia de Centro Deportivo Olmedo a su debido tiempo. Vamos a la pausa, mi estimado Panchito, muy agradecido, y volvemos, amigos, el diálogo con el doctor Luis Jarrín.
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0: Son las 13 horas con 46 minutos, la una de la tarde, tienen ya 46 minutos, amigos oyentes de Radio Estéreo Mundo, la Mega 90.5 y también de Radio Sensación 102.9 al sur de la provincia de Chimborazo. Estamos dialogando con el doctor Luis Jardín como socio de Centro Deportivo Olmedo, pero recuerden que en Litos Sport usted encuentra todas las camisetas de todos los equipos y las selecciones del mundo. 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Doctor, para seguir este diálogo, porque a mí sí me parece muy, muy interesante y muy importante. Doctor, soluciones. ¿Qué soluciones se podría ver en Olmedo? Aparte de lo que creo que la mayoría de medios responsables, la mayoría de socios que también tienen compromiso con la institución y de socios responsables, se pide la unión. Que ojalá, ojalá se venga dejando afuera rencillas, dejando afuera situaciones, inclusive me atrevo a decir yo hasta personales, creo, por A o B motivo. Pero, doctor, ¿qué soluciones se podría dar en este tema?
1: Bueno, ya lo hemos dicho, dos, ¿no? Dos soluciones, que la primera era hacer cumplir la acción de protección, la otra era la autoconvocatoria, ¿no es cierto? Pero como dice, hay veces que por el equipo deben dejar todo un lado, como se dice, las rencillas. Pero aquí a veces ya lo vemos, inclusive problemas en forma personal, o sea, se le ve, como decir, no sé, no sería odio, ¿no? Pero en realidad se le ve a algunas personas que actúan, o sea, de mala fe inclusive. Entonces eso hay que dejar aparte. ¿Y por qué no decirle a la misma MNASH, que también es uno de los que provocó todo esto, ¿no? No hay que dejarlo aparte, porque provocó todo esto. Pero así como provocó, él también puede tener la solución. AMNASH tiene que ayudar a solucionar este tema. Lastimosamente estamos también en manos de ellos. Estamos en manos de ellos, de la Federación Ecuatoriana de Fútbol. Porque son ellos los que también están al frente del fútbol profesional de aquí, pues. Entonces a ellos hay que decirles que nos ayuden, que nos apoyen, que entren en esta en esta agrupación, en esta unión, porque ellos también están desunidos con algunos socios sin darles ningún motivo, con otros sí, con unos socios sí, con otros no, socios no. Entonces se vio clarito eso cuando nombraron al representante legal, que era el señor Maldonado, que con unos socios sí se reunía, pero con los otros socios no se reunía. Entonces, ¿qué estamos habiendo ahí? Una división, se puede decir. La división que con unos sí, con otros no. ¿Por qué? Entonces, de dejarnos ya de todos esos problemas, ya digo, sean personales, lo que sea, dejemos un tiempo, un poco atrás de eso. Que después lo volvamos a retomar problemas, puede ser. Pero por el equipo, por lo menos, tienen que ayudar. Porque ¿qué es lo que va a pasar? Por ejemplo, si no hacen caso a la acción de protección, la Federación Ecuatoriana de Fútbol va a decir que se nombre nuevamente un representante legal para que haga elecciones. Y tal vez vamos a volver a lo mismo, que el representante legal actúa como presidente del equipo, que ve directores técnicos, ve jugadores y no se fija en lo que realmente tiene que hacer, que es nombrar un directorio de Centro Deportivo Olmedo. Miren en qué estamos cayendo. Gracias a Dios tenemos por lo menos a esos hinchas, a esas personas que le quieren a Olmedo, que realmente han dado un apoyo bien importante. Porque si no, los jugadores, ¿con qué jugadores iban a jugar si no se les pagaba?
0: Pero hay, claro, gente que desconoce lo que ha hecho los hinchas.
1: No, eso es indispensable, es lo que pasó y hay que agradecer. Y ahí nos damos cuenta, nosotros como socios, nos damos cuenta también que tenemos bastante masa societaria, porque claro, son personas que quieren ayudar. Entonces, sí, ¿por qué ayudar así simplemente porque alguien lo pide y no hacerse?
0: Y ojo con plata y persona, con plata, los hinchas, y persona, ¿ah?
1: Claro. Sí. Dicen, pasaron más de 3 semanas, día, noche, y en los entrenamientos de ese, y dejaron botados inclusive sus trabajos.
0: Pero claro.
1: Entonces, eso no lo hace cualquiera, es por lo que le lleva en el corazón a Olmedo. Nosotros como socios, así hemos aportado, siempre hemos estado ahí también aportando cualquier cosa, hemos estado, y no tenemos por qué decirlo, ni cuánto aportamos, ni cómo aportamos, pero lo hemos hecho. Hemos hecho, Hernán. No es sí, que señor. Los socios hemos estado parados. Y cuando inclusive nosotros hemos aportado algo, vea, por favor, pero que no salga cuánto hemos aportado ni cómo hemos aportado. Entonces, esas cosas, somos realmente socios que queremos, que sabemos qué es la segunda categoría, qué es lo que necesita nuestro equipo. Hay personas que, lógico, están acostumbrados a verle a un Olmedo arriba, jugando copas internacionales, todo eso, pero eso ya tenemos que empezar nuevamente a trabajar desde el principio para lograr eso. Después será después de unos 8, 9 años para lograr eso, pero si no trabajamos, prácticamente lo vamos a perder al equipo.
0: Y es lo que no
1: vamos
0: se
1: a perder. Y eso es lo que no queremos, no queremos.
0: Tiene razón.
1: Y queremos también socios que vengan acá y que no estén mintiendo que van a venir con inversionistas, que ya tienen técnicos que no van a cobrar nada, que tienen jugadores que vienen gratis. No, no. Esto deben darse cuenta que el fútbol es una empresa. Eso quiere decir que el fútbol es un negocio. Y en el negocio hay que invertir para poder sacar. Nadie viene gratis ni hace gratis por nada. De hoy en día, ustedes saben que todos trabajan por algo.
0: Sí, y es una realidad lo que usted acaba de mencionar, doctor Luis. Y quiero saludar a todos los amigos que también se han conectado hoy día, han tenido esa amabilidad de conectarse a través de las plataformas digitales. Agradecerles muchísimo, un montón de abrazos, ¿no? Pero quedan, llegando ya a la parte final, cuando son las 13:54, doctor Luis, se ha hecho propuestas, la autoconvocatoria, este tema de la acción de protección, también tratar de buscar una solución, llamar a la unión sobre todo. Para darles un análisis general, llamar a la unión, eso es lo primordial. Llamar a la unión, dejar a un lado el odio, el rencor, hasta yo creo la envidia. Y solamente voy a leer dos cositas que sí me parecen interesantes, porque a mí también, créanme, con todo el respeto que a los amigos que nos están observando, nos están escuchando a través del dial, pero miren, por ejemplo, yo veía, ¿no?, en el tiempo de la ingeniera Mayra Argüello, que fue presidenta del Centro Deportivo Olmedo, quienes estuvieron como presidenta, si no estoy mal, fue la ingeniera Mayra Argüello, presidenta del Centro Deportivo Olmedo. El vicepresidente fue el señor ingeniero, en ese tiempo, Manuel Uvidia. Secretaria o secretario fue Edwin Argüello. Dos vocales. Primer vocal, Edwin Argüello. Segundo vocal, que en paz descanse, Carlitos Parreño. Tercero, Roberto Bonifaz. Cuarto, Saúl Villa. Quinto, José Wilfrido López. Dos vocales suplentes, ojo, ¿eh? Gustavo Espinosa. Pablo Zamora, el segundo. El tercero, Abraham Paucar. El cuarto, Marco Bisueta. Y el quinto, Freddy Villegas. Esto, ¿en qué año es? Para poderle darles con fecha, el 11 de mayo del 2018. 18. Se hicieron unas elecciones truchas en el Centro Deportivo Olmedo. ¿Se recordarán? Cuando asume la presidencia el señor Jaime Tamayo, que le envió un saludo a don Jaimito, nunca le diré esos términos que para mí son inadecuados, yo siempre trataré con respeto hacia las personas, sobre todo eso. Pero ahí también pues se nombra un directorio. ¿Cuándo se llamaron a elecciones? Cuando existió la acción de protección. Tomen en cuenta quiénes eligieron. El 5 de septiembre del 2025, Luis Peñafiel presidente. Javier Álvarez, bueno, Luis Peñafiel nunca fue socio. Javier Álvarez, la verdad, no sé si sea socio. ¿Usted sabe si fue socio?
1: Sí, socio.
0: Sí, socio.
1: Socio.
0: Ya, en el 2025, ¿no? Asoma, primer vocal, Marco Bisueta. Segundo vocal, Luis Barba. Tercero, Paul Tacle. Cuarto, Abraham Paucar. Quinto, Germánico Guerrero. Suplentes, Jaime Pilco, Miguel Hernández, Saúl Villa, Manuel Ruiz y Washington Zaval. Esa fue la directoria. Ahí está. No estoy mintiendo, en un por si acaso, porque muchos dirán que miento. Ahí está el documento. Porque Dios gracias se ha aprendido a guardar un poquito de documentos en las plataformas digitales para poder así dar a conocer con nombres y apellidos.
1: Ahí está uno de los grupos.
0: Claro, ahí están. Ahí están los que a su debido tiempo, con todo el respeto, lo he dicho y nunca faltaré el respeto a don Jaime Tamayo. Ahí está el grupo del señor Tamayo. Ahí está. Entonces, no vengan a decir lo que más me indigna, que nunca han estado en ningún grupo, que jamás han sido parte de ningún grupo de Centro Deportivo Medio.

0: No todos, pero sí en su mayoría, para la novelería son número uno. Ah, no, quiero ser socio de Olmedo, sí me voy con todo, pero ¿qué han hecho por Olmedo? Es la pregunta. No han hecho absolutamente nada a su debido tiempo, en el transcurso de este tiempo al menos, de lo que yo tengo un poquito de conocimiento. Doctor Luis, yo quiero agradecerle muchísimo la gentileza. Estos temas, lo que es lo que le interesa a la ciudadanía, al hincha de Olmedo. Ojalá. Yo creo que usted también es una de las personas que llama a esta unión, a esta solidaridad entre hinchas, para que puedan volverse a reunir, independientemente de quién haga la convocatoria. Porque yo sé que también hay gente que está en contra de una persona que llamó una convocatoria a través de las plataformas digitales, que muchos lo tildan como que asoma en el momento de que cuando el Olmedo supuestamente más necesite, quieren volverse los salvadores de Olmedo. Dejen a un lado esa situación. Yo creo que es bueno también identificar y que haya hecho esa autoconvocatoria, que tuvo la presencia al menos de 15 socios activos del Centro Deportivo Olmedo. Pero vean, independientemente quién haga, y yo lo digo así claramente, si lo hace alguien que está en contra del ingeniero Flor, que está en contra del señor Horna, que está en contra del señor Tamayo, ahí démonos un poquito de cuenta la capacidad, la experiencia, la seriedad y la responsabilidad que tienen los socios de Olmedo en acudir a estas reuniones independientemente de quién llame. Porque hoy es el momento de unirnos, doctor Luis.
1: Sí, mire, bueno, agradeciéndole nuevamente por la invitación. En esa reunión que tuvimos, creo que se avanzó bastante, se puede decir, porque, mire, por primera vez nos reunimos entre, hablemos, representantes de algunos grupos, ¿no?, de socios. Por ejemplo, estaba el señor Marcelo Rocha, que también, o sea, está en otro grupo, se puede decir. Estaba el señor Horna, el doctor Horna, Galo Horna, que también tiene su grupo. Y estaba el ingeniero Fernando Flor con César Coronel en otro grupo, estábamos algunas personas más. Y ahí, miren, nos tomamos una foto, ¿no? Pero sino que nosotros dijimos, no, saquemos, porque ese rato nos cogen y nos cuelgan. Entonces, nos tomamos los cuatro, el señor Marcelo Rocha, el señor, el doctor Galo Horna, mi persona, y ¿cuál más era? Ah, y el señor Aldaz, los cuatro. Y ahí nosotros dijimos, bueno, ¿y por qué nos llamamos los cuatro a una reunión? Para que no salga esto que llama a uno, llama a otro, llama a otro, llama a otro, y porque llama el uno, los otros no vienen. Entonces quedamos en eso, pero lastimosamente, de ahí al siguiente día que teníamos que hacer algunas acciones, por ahí ya hubo un chisme, se puede decir, y por ese chisme vuelta se desbarató. Y son estas personas, o sea, son los mismos socios que tratan de hacer daño. Ahora yo digo, por última vez, o sea, tratemos, o sea, como decir, de ayudarnos, de ayudar, no a nosotros. Porque mire, la gente ya está cansada, o sea, de todo esto, ya caemos inclusive a veces mal. Sí. Y caemos mal los socios que queremos hacer algo, no los que se esconden, no los que no quieren firmar, no los que no quieren reunir. Nosotros que estamos dando, se puede decir, frente a esto, lo que está pasando, estamos cayendo mal. ¿Por qué? Porque los otros no quieren tal vez reunirse. Que hagamos una reunión, digan lugar, día, hora, nosotros vamos a estar ahí. ¿Pero para qué? No con el son de decir, ve, ¿sabes qué? Yo quiero ser esto o alguna cosa, ¿ves? ¿Sabes qué? Si es que hay que conversar de algo que haya pasado entre personas, todos tenemos dificultades a veces. Claro. Conversamos, se conversa un rato, bueno, ya pasó. Ahora sí, solo por el equipo. Y no es solo por el equipo, es solo por Riobamba. Es por los riobambeños, por todos. Unámonos.

0: Vámonos a todos los socios, vengamos a una reunión, hagan la reunión, o tales casos, si ya no quieren hacer, por lo menos firmen una convocatoria, pero firmen todos. Ahí se puede lograr un objetivo, si no, no lo vamos a lograr. Y no estarán vuelta diciendo, porque siempre lo que dicen es que los socios ya 10, no, a ver, nosotros hay personas que damos la cara, que queremos hacer algo. Hay otras personas que simplemente hablan y se esconden, simplemente ya no asoman. Porque tienen que hacer, para hablarles a los otros socios o para hablarnos a nosotros, tienen que ellos también hacer, tratar de solucionar esto. Y la solución no es salir en un medio de comunicación a decir esto tenemos que hacer. La solución es reunirnos en el complejo o en donde sea y tratar de solucionar de todos. Si no hacemos así como estábamos, mire, esta solución ya lo veníamos queriendo dar cuando nos llamaron a nosotros a una audiencia, casi a todos los socios, y ahí se pudo conversar algo con algunas personas y decían que bueno, pero después, como no les conviene, yo lo que digo es vengan y reparen lo que dejaron haciendo mal todo. Vengan acá, conversemos, hagamos y solucionemos y saquemos a Olmedo adelante. Muchas gracias.
1: No, licenciado. A usted, doctor, y siempre va a ser interesante e importante también dialogar este tema, ¿no? Y bueno, voy a pedir autorización porque en lo personal sí quisiera que la gente, los hinchas de Olmedo, se enteren quiénes han sido las personas que han aportado a su debido momento cuando Olmedo necesitaba, cuando Olmedo necesitaba dinero para poder pagar el arbitraje, poder pagar a los jugadores en un compromiso que tenían antes de que finalice este torneo de la segunda categoría. Y quiero pedirlo porque ellos prácticamente son quienes tienen la nómina. Y hay que la gente vaya dándose cuenta quiénes en realidad han aportado a Olmedo. Porque eso es interesante también socializar, respetando mucho el criterio que tenga la gente que estuvo ahí, y les envío un saludo grande porque todos creo que tenemos identificado quiénes fueron esas personas que estuvieron ahí. Como lo decía el doctor Luis, dejando a un lado el trabajo, dejando a un lado inclusive hasta la familia, el horario, pero estuvieron ahí con plata y persona y con la colaboración de los verdaderos hinchas de Olmedo para poder subsanar y para poder solucionar este inconveniente, porque si Olmedo no se presentaba, corría el riesgo de ser sancionado 5 años, regresar nuevamente a la segunda categoría pagando $10,000, que eso es lo que cuesta hoy por hoy estar participando en el torneo de segunda categoría acá en la provincia de Chimborazo. Las 14:08, mi estimado Panchito, agradecerle siempre la gentileza a ustedes, amigos oyentes. La invitación, mañana estaremos nuevamente a partir de las 12 horas en Mundo Deportes por la Mega 90.5 y también por Radio Sensación 102.9. Que tengan un excelente resto del día, que tengan una excelente jornada. Cuídense, un abrazo grande, nos vemos el día de mañana. Chao, chao, chao, chao, amigos.
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8: 2:13 p.m.
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3: 2:50 p.m.
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2: 3 de la tarde, 5 de la tarde.
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0: 3 de la tarde con 29 minutos.
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0: 3 de la tarde con 52 minutos.
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11: 4 de la tarde con 13 minutos.
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5: 4 de la tarde con 37 minutos.
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0: 4 de la tarde con 53 minutos.
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1: 5 de la tarde con 35 minutos.
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1: 5 de la tarde con 35 minutos.
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1: 6 de la tarde con 15 minutos.
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4: 6 de la tarde con 35 minutos.
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1: 6 de la tarde con 49 minutos.
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